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1: 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Хотя все в жизни случается лишь некоторое количество раз, причем на самом-то деле очень большое количество. Сколько раз ты еще сможешь вечер, ставший такой глубинной частью всего твоего существа, что ты даже не можешь представить себе жизнь без него. Ну, 4, ну, 5 раз, может быть, даже меньше. Сколько раз еще ты посмотришь во сколько помню? Ну, раз 20, все равно жизнь становится.
2: 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Sin embargo, las cosas ocurren solo a determinado número de veces. ¿Cuántas veces más recordarás cierta tarde? Una tarde que fue una tarde tan extrañable en tus sueños que ni siquiera puedes imaginar la vida sin nuestro triste. Quizás 4 o 5 veces más. Quizás no es un tono feo. ¿Cuántas veces más verás salir la luna? Quizás 20. Sin embargo, todo parece inevitable.
3: Peut-être jamais. Combien de fois regarderas-tu encore la pleine lune? Une fois peut-être. Mais tout cela semble illimité.
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